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0: Aleluya.
1: Gloria a Dios. Aleluya. Cantamos esta alabanza muy conocida, hermanos, y cantemos todos juntos.

buscad primeramente el reino de Dios y su justicia, y todas las cosas vendrán por añadidura. Y seguid la paz con todos y la santidad, sin la cual nadie verá al Señor.

0: pasó.
1: ¿En qué piensas? ¿En qué piensas? Dale, vamos a ver.
0: Vamos a ver si me sale por acá.
1: ¿Qué?
0: ¿Por acá?
1: No, muy alto.
0: Vamos a cantarlo por acá.

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foro para esta actividad, para que tú puedas ser partícipe de esta actividad, está abierta para los niños, para los jóvenes, para los adultos, para los ancianos, para toda persona que quiera participar en esta oportunidad, más que todo para poder llegar a una sinceridad delante de la presencia de nuestro Dios. En primer punto vamos a buscar el Salmo capítulo 51. Usted puede buscar un lapicero y también una hoja en blanco. Si ya la tiene, puede participar en el nombre de Jesús. Y vamos a empezar buscando el Salmo capítulo 51. El Salmo 51 narra algo muy, un acontecimiento bastante delicado, pero también narra y nos lleva a un estado de un verdadero arrepentimiento. Salmo capítulo 51. Búscalo ahí en tu Biblia de tal forma que puedas leerlo, y si no puedes leerlo porque estás en tu trabajo, antes de hacer la dinámica del por qué el lapicero y por qué la hoja en blanco, quiero hacerte partícipe de este capítulo 51 del libro de Salmos. Encierra 19 versos y habla al músico principal, Masquil de David, cuando pasó esta circunstancia bastante difícil. Y nos habla diciendo: ten piedad de mí, oh Dios, conforme a tu misericordia, conforme a la multitud de tus piedades, borra mis rebeliones. Oiga cómo empieza hablando el escritor: conforme a tu misericordia y conforme a la multitud de tus piedades, borra mis rebeliones. Lávame más y más de mi maldad y límpiame de mi pecado, porque yo reconozco mis rebeliones y mi pecado está siempre delante de mí. Contra ti solo he pecado y he hecho lo malo delante de tus ojos, para que seas reconocido justo en tu palabra y tenido por puro en tu juicio. He aquí, en maldad he sido formado y en pecado me concibió mi madre. He aquí, tú amas la verdad en lo íntimo. Oído aquí. He aquí, tú amas la verdad en lo íntimo, y en lo secreto me has hecho comprender sabiduría. Purifícame. Oiga esta palabra, este verso maravilloso. Yo quiero que lo entendamos y lo comprendamos bien. Oiga esto: purifícame con hisopo y seré limpio. Lávame y seré más blanco que la nieve. Hazme oír gozo y alegría, y se recrearán los huesos que has abatido. Esconde tu rostro de mis pecados y borra todas mis maldades. Crea en mí, oh Dios, un corazón limpio y renueva un espíritu recto dentro de mí. No me eches delante de ti y no quites de mí tu Santo Espíritu. Aleluya. Vuélveme el gozo de tu salvación y el espíritu noble me sustente. Entonces enseñaré a los transgresores tus caminos y los pecadores se convertirán a ti. Líbrame de homicidios, oh Dios, Dios de mi salvación. Cantará mi lengua tu justicia. Señor, abre mis labios y publicará mi boca tu alabanza, porque no quieres sacrificio, que yo lo daría. No quieres holocausto. Los sacrificios de Dios son el espíritu quebrantado, el corazón contrito y humillado. No despreciarás tú, oh Dios. Haz bien con tu benevolencia, Sión. Edifica los muros de Jerusalén. Entonces te agradarán los sacrificios de justicia, el holocausto o ofrenda de toda quemada. Entonces ofrecerán becerros sobre tu altar. ¡Qué maravilloso! Quiero enfocarme en el verso 17. Los sacrificios de Dios son el espíritu quebrantado, el corazón contrito y humillado,
no despreciarás. Tú, oh Dios. Precioso Salmo, capítulo 51. Estamos hablando el arrepentimiento verdadero. Estamos hablando de un hombre que le falló a Dios. Estamos hablando de David, del rey David. Estamos hablando de que él está pidiendo misericordia y piedad a Dios. Yo no sé en qué posición tú te encuentres, pero date cuenta que la mayoría de nosotros, cuando alguien cae de la gracia y tú le preguntas, hey, ¿por qué no estás yendo a la iglesia, hermano?, te dicen, ah, por el pastor, ah, por el diácono de la iglesia, ah, por el líder de la iglesia. Pero nunca te dicen cuál fue su pecado o cuál fue el error que cometió. Nos cuesta a nosotros ser sinceros delante de Dios. ¿Te has dado cuenta que siempre andamos buscando una excusa para poder acusar a los demás? Para cuando nosotros mismos tenemos que venir. Mira, este salmo te va a impactar y te va a mover de tu lugar si es posible. Porque si tú te pones a analizar, este hombre, este rey David llegó después de haber pecado y le dice a Dios, yo no sé si lo dijo calladito, yo no sé si lo dijo acostado, yo no sé si lo dijo en la sala de su comedor, yo no sé si lo dijo en la intimidad, pero él empieza hablando a Dios y le dice, ten piedad de mí, oh Dios. Yo no sé en qué hoyo tú te encuentres, en qué hoyo de la desesperación tú te encuentres, antes de que tú escribas en este papel en blanco, antes de que agarres tu lapicero y empieces a escribir lo que hoy en el Espíritu te voy a pedir que tú hagas. Quiero que tú y yo analicemos y nos enfoquemos en este Salmo 51, que no fue escrito solamente por escribir. Es un salmo, aleluya, donde este hombre llega delante de Dios y lo primero que sale de su boca es, ten piedad de mí, oh Dios, conforme a tu misericordia, conforme a la multitud de tus piedades, borra mis rebeliones. Habrá alguien que me está escuchando, aleluya, en esta oportunidad, que se encuentre en algún pozo de desesperación. Hay muchos pozos de desesperación, pero estoy hablando de un pozo de desesperación de alguien que ha caído de la gracia, de alguien que se encuentra en este pozo de la desesperación. Porque cuando uno cae de la gracia de Dios o está cometiendo un pecado que solamente uno lo sabe, está cayendo en un pozo de la desesperación. Tal fue el engaño y la entrega que Judas, el que se ahorcó, aleluya, llegó y le dijo, Jesús, yo iré contigo hasta la muerte. Pero en un momento dado vio mejor las piezas de plata y lo entregó con un beso. Pero aún así Dios no lo condenó, él quería ver su arrepentimiento. Por eso estamos hablando del arrepentimiento verdadero. Y vemos a un Pedro que más adelante también Jesús le dice, van a venir a agarrarme y me van a llevar a prisión y me van a llevar a la muerte y muerte de cruz. Pero vemos a un Pedro que cayó en el pozo de la desesperación también. Y cuando alguien cae en el pozo de la desesperación, eso es tremendo, hermanos, eso es complicado. Eso es difícil, salir del pozo de la desesperación. El pozo de la desesperación muchas veces, aleluya, va a ser la escuela para que alguien se levante, aleluya, a cosas mayores. Pero también va a ser, aleluya, un pozo de la desesperación donde probablemente el propio enemigo, que el Señor lo reprenda en el nombre de Jesús de Nazaret, va a usar para que tú

incluso de la desesperación, donde probablemente el propio enemigo, que el Señor lo reprenda en el nombre de Jesús de Nazaret, va a usar para que tú, aleluya, te apartes de Dios. Incluso te va a gritar a tus oídos, lo último que te queda es quitarte la vida, porque el diablo sabe que en el pozo de la desesperación son pocos los que salen de él. Pero hoy yo te digo en el nombre de Jesús de Nazaret, si tú has caído en algún pozo de la desesperación, en algún pecado en el cual has cometido, algo que estás ocultando delante de la presencia de Dios, es tiempo, aleluya, de venir a rasgar, no solamente, aleluya, literalmente tu vestido, no, a rasgar tu corazón delante de su presencia y decirle: Padre, yo vengo a ti, así como hizo aquel hijo pródigo, dijo: he aquí, yo volveré a la casa de mi padre, yo aquí comiendo las algarrobas del mundo, las algarrobas de los cerdos, allá en la casa de mi padre hay provisión de pan. Alma mía, adora la gloria de Dios en esta hora. Después de yo haberte compartido un poco lo de este salmo, un poco lo que está pasando en tu vida, nadie sabe lo que hay dentro de tu corazón, pero cuando estás en ese pozo de la desesperación, hay una voz, aleluya, que clama por ti diciendo: aleluya, mi vida por la tuya, yo morí en tu lugar para que tú tengas vida y la tengas en abundancia. No somos inmunes al pecado, aleluya, pero tampoco es para permanecer en él. No somos, aleluya, santos, pero vamos buscando la santidad sin la cual nadie verá al Señor. Cuesta ser santo, cuesta ser

pacífico del hombre, aleluya, para deshacer todas las obras del diablo. El diablo te está haciendo creer que no puedes salir de eso. Pero Dios dice, si puedes, si puede levantarte, varón, si puede levantarte, siervo de Dios, si puede levantarte en el nombre de Jesús de Nazaret, porque no es con tu fuerza, no es con tu fuerza que tú te puedes levantar. Él, con el poder del Espíritu Santo, el hombre puede acusar, el hombre puede levantar sus manos para poder decirte, usted es un pecador, usted es un sinvergüenza. Pero yo quiero decirte algo muy importante: la sangre del Cordero de Dios, que quita el pecado del mundo, aleluya, te limpia, te capacita y te levanta para nuevos niveles espirituales, para la gloria de su nombre. Pedro, después de haber negado a Jesús, dice que iban en la barca, aleluya, mi alma puede adorar la gloria de Dios. Él ya había experimentado el poder de Jesucristo en alta mar, pero se le presenta esta última situación, aleluya. Pedro ya se había hundido por primera vez, pero también vemos a un Pedro que se sigue hundiendo, porque se hundió otra vez, aleluya, ahí cuando Cristo Jesús le dice, iré hasta la muerte y muerte de cruz. Yo no dejaré que te maten, maestro, yo iré contigo si es posible hasta la muerte. Pero cuando agarran a Jesús y se lo llevan preso, Pedro sale huyendo juntamente con sus discípulos, porque estaba en un cuerpo mortal, en un cuerpo carnal, en un cuerpo, aleluya, lleno de pecado, minado de dinamita de pecado. Pero algo muy importante que a mí, aleluya, me impacta, que este hombre llamado Pedro, a pesar de, aleluya, de que había negado a Jesús, se aparece cerca de Jesús, donde, aleluya, se cumplió la palabra de aquel profeta de profetas, Jesús de Nazaret, el Hijo del Dios viviente. Delante, aleluya, de Cristo estaba Pedro, cuando, aleluya, cantó el gallo y lo voltea a ver. Pedro, aleluya, reacciona diciendo, tú lo dijiste, maestro, aleluya. Me imagino que él se puso a analizar ahí en ese momento, en el pozo de la desesperación, es donde el diablo muchas veces quiere venir a meterse y quiere decirte, quítate la vida. Pero Dios dice, no, porque tú me eres instrumento de honra, me eres instrumento útil. Solamente abandona el pecado que estás practicando. Si hubiera uno, aleluya, que me dijera que no ha pecado delante de Dios. Si hubiera uno que me dijera, hermano, yo nunca he fracasado, yo nunca he pecado, nunca he caído de la gracia. Si Jesús de Nazaret dijo, aleluya, que cualquiera que mire con sus ojos a una mujer y la codicia en su corazón, ya adulteró. Bendita sea la gloria de Dios. No digo esto para que sigas practicando el pecado. Digo esto para que saltes del pecado. Digo esto, si tú quieres ser bendecido, suelta el pecado en el nombre de Jesús de Nazaret. Hermano, pero duele. Yo te digo, aunque duela, suéltalo en el nombre de Jesús. Pasa tu proceso, pasa tu proceso, pasa tu proceso. Pasa al otro lado del río, pasa al otro lado del mar. Ya te subiste sobre la barca que es Cristo. Cristo va contigo. Avanza, avanza, no te detenga. Levántate con el fuego del poder del Espíritu Santo, porque la gloria postrera, dice la palabra, la gloria postrera vendrá a ser mayor que la primera. Yo no sé si alguien me puede entender en esta hora, pero no te quedes estancado, no te quedes paralizado, no te quedes diciendo es que no puedo. Puedes, puedes, puedes, porque todo lo puedes en aquel que dijo, aleluya, consumado es. Mi alma adora a la gloria de Dios, aleluya. Después de haber compartido esta breve revelación de la palabra de Dios, aleluya, quiero decirte algo muy importante. Ya tienes tu lapicero, ya tienes tu hoja en blanco. En el nombre de Jesús de Nazaret, en este preciso momento, yo te digo hoy que tú vas a ser verdaderamente libre. Y si probablemente va a ser fuerte esto, quiero decirte que el Espíritu Santo de Dios te va a ayudar para poder salir ahora en el nombre de Jesús. Que sea libre por el poder del Espíritu Santo. Vamos con los que me están escuchando y los que ya tienen su lapicero en blanco. Su lapicero.

y su hoja en blanco. Amén. Y va a escribir esto. Escríbalo como título. Escriba ahí el arrepentimiento verdadero del Salmo 51. Vamos, vamos, vamos, vamos. Escríbalo. El arrepentimiento verdadero del Salmo 51. Así va a escribir. Ponga tema. Y después del tema, usted pone ahí, dele dos puntos, el arrepentimiento verdadero del Salmo 51. Y usted mismo se va a calificar en qué área le está fallando a Dios. Usted va a dar su puntuación usted mismo y se va a dar cuenta de la sinceridad de este arrepentimiento verdadero. Como tema, el arrepentimiento verdadero del Salmo 51. Punto y aparte. Voy despacio. El tema es el arrepentimiento verdadero del Salmo 51. ¿Ya lo tenemos? Ok. Vamos ahora. Ponga punto y aparte y escriba usando una escala del 1 al 10. Usando una escala del 1 al 10, escríbalo, no tenga pena, yo lo voy a esperar. Usando una escala del 1 al 10. Usando una escala del 1 al 10, ya lo tengo, ya lo tenemos. Encierre, abra corchete o un diagonal y pone 1 por menor y 10 por mayor y cierra. 1 por menor y 10 por mayor. Vuelvo a repetir desde el principio. El tema es el arrepentimiento verdadero del Salmo 51. Punto y aparte. Usando una escala del 1 al 10, abrimos este corchete y ponemos 1 por menor y 10 por mayor. Y cerramos corchete. Coma. Califíquese en cada uno. Califíquese en cada uno. Califíquese en cada uno de los principios del arrepentimiento verdadero. Vuelvo a repetir. Califíquese en cada uno de los principios del arrepentimiento verdadero. Repito nuevamente. Califíquese en cada uno de los principios del arrepentimiento verdadero. En el Salmo 51. Vuelvo a repetir. Califíquese en cada uno de los principios del arrepentimiento verdadero en el Salmo 51. Punto y seguido. Seguimos con lo que usted está escribiendo. Sigue escribiendo. Sume sus puntos. Sume sus puntos. Punto y seguido. Compárelo con la meta. Compárelo con la meta. Compárelo con la meta de 10 para cada pregunta. Compárelo con la meta de 10 para cada pregunta. Punto y seguido. Pídale a Dios. Pídale a Dios que le ayude a reconocer sus puntos débiles. Pídale a Dios que le ayude a reconocer sus puntos débiles. Vuelvo a repetir. Pídale a Dios que le ayude a reconocer sus puntos débiles. Punto y seguido. Comience con pedirle a Dios que le ayude a ser completamente sincero. Comience con pedirle a Dios que le ayude a ser completamente sincero. Vuelvo a repetir. Comience con pedirle a Dios que le ayude a ser completamente sincero. Cuando tome este inventario personal,
del arrepentimiento. Repito nuevamente lo último. Comience con pedirle a Dios que le ayude a ser completamente sincero cuando tome este invento personal, este inventario personal del arrepentimiento verdadero. Ok, ahora abramos inciso número uno. Vamos a empezar con este inventario. Inciso número uno, vamos. Abra inciso número uno. Inciso número uno. Abrimos inciso número uno y vamos escribiendo. Inciso número uno, punto, y seguimos ahí en el primer inciso. Vamos a escribir. Confieso que he pecado. Inciso número uno, solo ponga número uno, punto, y lo cierra. Si quiere cerrarlo con un círculo, lo puede hacer. Si quiere solamente ponerle el punto, lo puede hacer. Y pone, confieso que he pecado, número uno. Póngale una rayita. Ahora, inciso número dos. Inciso número dos. En el inciso número dos, escriba, no estoy encubriendo nada. Inciso número dos, no estoy encubriendo nada. Inciso número uno, confieso que he pecado. Inciso número dos, no estoy encubriendo nada. Póngale otra rayita. Inciso número tres, no hago excusas por mí mismo. Inciso número tres, no hago excusas por mí mismo. Vuelvo a repetir, número tres, no hago excusas por mí mismo. Bueno, póngale otra rayita. Inciso número cuatro, reconozco que es mi naturaleza desobedecer a Dios. Corrijo, número cuatro. Reconozco que es mi naturaleza desobedecer a Dios. Número cuatro. Reconozco que es mi naturaleza desobedecer a Dios. Número cinco. Inciso número cinco. Lamento haber ofendido a Dios. Inciso número 5. Lamento haber ofendido a Dios. Vuelvo a repetir, inciso número 5. Lamento haber ofendido a Dios. Inciso número 6. Inciso número 6. Sé que Dios está dispuesto a perdonarme. Sé que Dios está dispuesto a perdonarme. Número 6. Sé que Dios está dispuesto a perdonarme. Inciso número 7. Quiero ser limpio y puro donde ahora soy impuro. Alma mía, adora a Dios. Número 7. Quiero ser limpio y puro donde ahora soy impuro. Vuelvo a repetirlo, inciso número 7. Quiero ser limpio y puro donde ahora soy impuro. Inciso número 8, y ese es el último. Elijo corregir lo malo que he hecho, coma, cuando sea posible. Número 8, inciso número 8. Elijo corregir lo malo que he hecho, coma, cuando sea posible. Repito nuevamente, número 8. Elijo corregir lo malo que he hecho cuando sea posible. Voy a leerlo desde arriba hasta abajo, pero antes de, después del inciso número 8, que donde puso la rayita abajo,
deje un espacio y ponga otra rayita donde va a poner el total para sumar. Y a un lado ponga mi calificación total, mayor calificación posible. Mi calificación total, mayor calificación posible. Por eso estamos hablando de sinceridad y estamos hablando del arrepentimiento verdadero de este Salmo capítulo 51. De un arrepentimiento sincero delante de Dios. Muchas veces andamos buscando a quién culpar por lo que a alguno le pasa, o por mi pecado, o porque yo dejé ir a la iglesia. No, yo creo que tenemos el punto importante, es empezar de acá y analizar en qué área de mi vida yo estoy fallando, no otra persona, yo. Ok, arriba del inciso número uno, arriba de la rayita, no voy a escribir en la rayita, sino que deje un espacio siempre en la rayita, ponga mi calificación. Voy a empezar de nuevo. El cuadro dice el arrepentimiento verdadero del Salmo 51. Usando una escala del 1 al 10, 1 por menor y 10 por mayor, coma. Califíquese en cada uno de los principios del arrepentimiento verdadero en el Salmo 51, punto. Sume sus puntos, punto. Compárelo con la meta de 10 para cada pregunta. Pídale a Dios que le ayude a reconocer sus puntos débiles. Comience con pedirle a Dios que le ayude a ser completamente sincero cuando tome este inventario personal del arrepentimiento. Inciso número 1. Confieso que he pecado. Inciso número 2. No estoy encubriendo nada. Número 3. No hago excusas por mí mismo. Inciso número 4. Reconozco que es mi naturaleza desobedecer a Dios. Inciso número 5. Lamento haber ofendido a Dios. Inciso número 6. Sé que Dios está dispuesto a perdonarme. Inciso número 7. Quiero ser limpio y puro donde ahora mismo soy impuro. Quiero ser limpio y puro donde ahora soy impuro. Elijo corregir lo malo que he hecho cuando sea

impuro. Elijo corregir lo malo que he hecho cuando sea posible. Y abajo mi calificación total, mayor calificación posible. Ahora, le voy a dar el espacio a usted para que pueda hacer su calificación. Usted ponga del 1 al 10. Si usted cree en el inciso número 1 que dice, confieso que he pecado, del 1 al 10. Si usted quiere poner 10, sea sincero delante de Dios. Si usted dice, yo no he pecado, pues ponga 0. Si usted dice, más o menos he pecado, sea sincero, ponga 5. Ponga 3, ponga 2, es un ejemplo. O si usted dice, definitivamente pecado, del 1 al 10, 10, es un ejemplo. Espero tu resultado. En el nombre de Jesús.

gracias, Señor, porque en esos momentos de angustia y de soledad, solamente tú has estado a mi lado. Muchas gracias.

0: Un águila adolescente fue dejada sola por sus padres porque habían decidido que encuentre sola su propio camino. Al poco tiempo, llegó un gran avestruz y le dijo: "Te enseñaré lo que debes hacer. Cuando sientas una amenaza, pon tu cabeza bajo tierra. Así confundirás a los depredadores que identifican a sus presas por la cabeza". El águila, sintiéndose impactada por el porte, la altura y las grandes plumas del avestruz, accedió a su consejo. El avestruz se sentía muy orgulloso de que el águila le hiciera caso. El águila intentó varios días esconder su cabeza, pero no podía hacer aquel movimiento, porque su cuello era muy corto. Finalmente, se alejó del avestruz. Un tiempo después, dio con un pavo real muy hermoso, que estaba buscando escoltas para sus despliegues de plumas formidables, y de esta manera ser alabado por los demás. Convenció al águila adolescente de abrir sus plumas cuando vieran otro animal. Así presumirían y se sentirían orgullosos de su belleza. Ella iría al frente y el águila por detrás. El águila, abrumada por el color y belleza del plumaje del pavo, accedió a su consejo. Varias veces abrió sus plumas junto al pavo real, pero se dio cuenta que no podía hacerlo tan eficazmente como el pavo. Solo levantaba un poco las alas y las volvía a bajar mientras caminaba torpemente. Luego de sentirse humillada por la risa de unos zorros y hienas, abandonó la andanza con el pavo. Triste y desilusionada, creyó no poder hacer lo que otros hacían. Quiso quedarse sola y subió a una montaña con pequeños saltos y un poco de vuelo. Confundida, se acurrucó en un hueco y se durmió. Al pasar unas horas, despertó con hambre voraz, impulsada por sus instintos, saltó al vacío y vio de lejos nítidamente una serpiente muy temida por los animales. Naturalmente se lanzó hacia ella a una velocidad vertiginosa y con rigurosa precisión la cazó y la comió. Al terminar se acercaron sus padres, la abrazaron, la felicitaron y le dijeron: "Síguenos", y tomaron el vuelo más alto que las águilas puedan tomar. Muchos a tu alrededor querrán exigirte y transformarte en algo que solo los haga sentir orgullosos a ellos, o peor aún, que solo les interese beneficiarse con algo tuyo, sin importarle sinceramente tu vida. Pero Dios tiene un destino para ti. Has nacido con talentos especiales, los cuales debes descubrir y desarrollar. Eres una persona única, con una misión y habilidades únicas. Hay cosas que solo tú puedes hacer por otros. Busca al Señor Jesús que te guíe y no dejes de soñar. Recuerda, un fuego se encenderá en tu corazón y sabrás el camino que debas seguir para llegar tan alto como las águilas.
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ese aplauso a Cristo Jesús.

0: ese aplauso a Cristo Jesús. Él es nuestro Salvador. Él es nuestro Sanador. Tú vives, Cristo.
1: Dale un aplauso más fuerte, Señor. Oh, sí, Señor.

0: Nuestro Dios, tú eres grande, tú eres exaltado.
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Tú peleas por nosotros, Señor. Nos hiciste conocer tu verdad. Dale un aplauso más fuerte.

Tú nos has hecho más que vencedores, oh Rey. Él está aquí. Tú estás aquí, Señor.

0: fuerte aplauso a Él. Él es digno. Él es digno de recibir toda la gloria y toda la honra. Él es Rey. Aleluya.
1: El hacha. Había una vez un leñador que se presentó a trabajar en un aserradero. El suelo era bueno y las condiciones de trabajo mejores aún. Por lo tanto, el leñador se decidió

0: y las condiciones de trabajo mejores aún. Por lo tanto, el leñador se decidió practicar toda su experiencia. El primer día, al presentarse al capataz, éste le dio un hacha y le designó una zona de trabajo. El hombre, entusiasmado, salió al bosque y en un solo día cortó 18 árboles. Te felicito, le dijo el capataz. Sigue así. Animado por las palabras del capataz, decidió mejorar su propia marca, de tal modo que esa noche se fue a descansar bien temprano. Por la mañana, se levantó antes que nadie y se fue al bosque. A pesar de todo el empeño, no consiguió cortar más que 15 árboles. Triste por el poco rendimiento, pensó que tal vez debería descansar más tiempo, así que esa noche decidió acostarse con la puesta del sol. Al amanecer, se levantó decidido a superar su marca de 18 árboles. Sin embargo, ese día solo cortó 10. Al día siguiente fueron 7, luego 5, hasta que al fin de esa primera semana de trabajo solo cortó 2. No podía entender qué le sucedía, ya que físicamente se encontraba perfectamente como el primer día. Cansado y por respeto a quienes le habían ofrecido el trabajo, decidió presentar su renuncia, por lo que se dirigió al capataz, al que le dijo: Señor, no sé qué pasa, ni tampoco entiendo por qué he dejado de rendir en mi trabajo. El capataz, un hombre muy sabio, le preguntó: ¿Cuándo afilaste tu hacha la última vez? ¿Afilar? Jamás lo he hecho. No tenía tiempo de afilar mi hacha. No podía perder tiempo en eso. Estaba muy ocupado cortando los árboles. Siguiendo los consejos del capataz, el leñador, entre árbol y árbol, empezó a tomarse su tiempo para afilar el hacha. De esa manera, pudo duplicar la tala de árboles. No hace falta que seamos leñadores para darnos cuenta de la buena enseñanza que nos deja esta historia. A nosotros nos ocurre lo mismo. Estamos tan ocupados corriendo de un lado para otro que no tenemos tiempo para las cosas verdaderamente importantes de la vida. Y lo peor es que si nos preguntaran a dónde vamos, no sabríamos qué responder, aunque de todas formas seguiríamos estando apurados. Llegamos a fin del día muy cansados, y si hiciéramos un balance de nuestras actividades, nos daríamos cuenta de que apenas hicimos nada de lo que teníamos que hacer. Vivimos por impulsos, sin parar, sin pensar, sin programar. Nuestra mente se bloquea. Comenzamos a padecer estrés, fatiga crónica, enfermedades de todo tipo, pero seguimos adelante sin pensar que quizás deberíamos hacer un alto en el camino para reconsiderar por qué hacemos lo que hacemos. Cuando reconozcas que no puedes más, piensa en parar unos minutos y pedirle a Dios que maneje tu vida, que te ayude a programar tu agenda diaria. Te puedo asegurar que si en verdad esperas en Él, podrás hacer mucho más de lo que haces y con mayores y mejores resultados. Estamos tan preocupados por llegar pronto a nuestro destino que nos olvidamos de mirar.
1: Yo me alegré con los que me decían:

0: ¿Sigues esperando el día y el momento preciso para cambiar de vida? No esperes más. Hoy es el tiempo agradable y perfecto, porque hoy son nuevas sus misericordias. Hoy es el día de tu salvación, porque ha nacido la gloria de Jehová sobre ti. Porque hoy ha llegado la salvación a tu casa. Levanta tus ojos y mira cuán grande es el Señor. Y no dejes que nada ni nadie impida que corras hacia la gracia, porque hoy es tiempo de buscar su rostro.
1: Esta noche, Señor, tú te has dejado sentir de una manera muy especial. Y quiero decirte, así como David: crea en mí, oh Dios, un corazón puro y renueva un espíritu recto dentro de mí, para que pueda ir y tocar a las naciones con tu poder. Si esta noche tú sientes como tuya esta letra, di conmigo a él:

Oh, sí, Cristo. Gracias, Jesús. Gracias, Jesús. Gracias, Padre. Oh, Señor Jesús, escudriña nuestro ser en esta noche. En esta noche en que queremos ser solo para ti. Ven a nuestros corazones dispuestos para adorarte, Señor, y a decirte que nos hagas como tú, Señor. Canta conmigo.

0: Hazme como tú, Señor Jesús. Lléname de ti, Padre. Es el deseo de nuestro corazón en esta noche.
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0: enseña. Empieza a soplar con el viento de tu espíritu, con el aliento de Cristo sobre cada uno de nosotros.
1: Nadie te podrá hacer frente y derrotarte, porque en tu corazón vive Jesús. Y quien se enfrente a ti tendrá que derrotarlo a él. Recuerda, mayor es el que está contigo que el que está en el mundo.

Venid a mí, todos los que estáis trabajados y cargados, y yo os haré descansar, dice el Señor Jesús. Llevad mi yugo sobre vosotros y aprended de mí, que soy manso y humilde de corazón, y hallaré descanso para vuestras

almas, porque mi yugo es fácil y ligera mi carga. Mi paz os dejo, mi paz os doy. Yo no os la doy como el mundo la da. No se turbe vuestro corazón, ni tenga miedo.

0: profundo de nuestro corazón, ahora le ofrecemos esta canción a Jesús con todo el corazón.
1: De lo más profundo de nuestras vidas, Señor.

0: de la tierra eres Señor, de la tierra eres Señor.
1: Vamos.
0: De la tierra.

al entrar en tu presencia, Señor. Quiero derramar mi corazón delante de ti y estar siempre allí.

Para siempre la victoria nos dará, Señor. Apláudele con fuerza al Señor tu Dios.

Hemos venido a orar al único Dios, al único Dios poderoso sobre toda la tierra. Su nombre es Jehová de los ejércitos.

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2: La carta de hoy me dice lo siguiente, señor Palau. Hace poco tiempo murió mi padre. Después de su muerte me puse a pensar en por qué tenemos que morir. ¿Tiene usted, señor Palau, una respuesta a esta pregunta que me está molestando? Ya lo creo que sí. La pregunta, el interrogante acerca de la muerte, es una de las más grandes de la vida. Es la pregunta fundamental que todos nos debiéramos hacer. Pero aún más, ¿por qué tenemos que morir? Es, ¿cómo morir? ¿Cómo prepararnos para morir? ¿Cómo estar listos para ese encuentro inevitable que se llama la muerte, para el último viaje de la vida? Vamos a ver lo siguiente. Primero, ¿qué dice Dios en cuanto a la muerte? Al fin de cuentas, Dios nos creó, luego permite que muramos. ¿Por qué? La Biblia enseña que todo hombre y toda mujer tienen que morir. Dice así, está establecido a los hombres que mueran una vez y después viene el juicio. La muerte es inevitable para todos nosotros. Ahora, ¿de dónde viene la muerte? La muerte física y la muerte espiritual vienen como resultado de la desobediencia de los seres humanos a Dios. Cuando los primeros padres, Adán y Eva, desobedecieron a Dios, Dios les dijo que si comían de ese fruto del árbol iban a morir. Comieron y murieron. Murieron en dos sentidos. Murieron espiritualmente, en que se asustaron de Dios desde ese momento y se escaparon de Dios. Y comenzaron a morir físicamente y eventualmente tuvieron lo que nosotros llamamos la muerte física. Cuando el hombre rompió su relación y su comunión con Dios, murió espiritualmente y también empezó a morir físicamente. Ahora, en segundo lugar, lo importante que la Biblia enseña es cómo estar preparados para el día de la muerte. Un día tenemos que dejar este cuerpo aquí en la tierra. Un día, Dios dice, vamos a recibir un cuerpo nuevo, que ya no va a fracasar, ya no se va a corromper. Nos vamos a vestir de un cuerpo nuevo y glorioso y eterno que nunca sufre, ni duele, ni muere, ni se enferma. Un cuerpo eterno. ¿Pero cómo se consigue todo esto? ¿Dónde se obtiene una cosa tan maravillosa? Se obtiene cuando uno, reconociendo que merece la muerte por sus pecados, que merece el castigo y el juicio porque es un rebelde contra Dios, digo, cuando uno se convierte a Dios entregándose a Cristo de todo corazón. Entonces, la muerte física todavía la tenemos que experimentar, pero la salvación eterna es nuestra. El alma y el espíritu se van a estar con Cristo en el cielo. Y cuando Cristo regrese y resucite en los cuerpos que dejamos en la tierra, Él va a transformar el cuerpo viejo semejante al cuerpo de su gloria. Y vamos a estar con un cuerpo nuevo y transformado para toda la eternidad. La Biblia enseña que uno puede nacer dos veces y morir una vez, o nacer una vez y morir dos veces. Si yo nazco terrenalmente de mi padre y de mi madre, pero puedo nacer otra vez espiritualmente recibiendo a Cristo como Salvador. Pero el que rechaza a Cristo muere dos veces. Una es la muerte física y segunda es la muerte eterna que lo lleva a la eterna condenación. Reciba a Cristo y usted será salvo para siempre.
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su presencia hay descanso. Venid a mí todos los que estéis trabajados y cansados, que yo os haré descansar, dijo Jesús.

para un sacerdote encontrarse con tu gloria. Tómate un tiempo para decirle: Señor, mi vida depende de ti. Y tu gloria es la que me transforma. Vamos de gloria en gloria, siendo transformados en tu vida.

Señores, esta noche, más que canciones y más que palabras, queremos decirte que queremos sentirte. Que sin ti, Señor, somos como la pluma en el viento. Que sin ti somos como arena en el desierto. Que sin ti somos como pez que nada sin agua.

Cuando el poderoso gigante está delante de nosotros y cuando su poder gobierna nuestras vidas, todo lo imposible se hace posible y todo lo intangible se convierte tangible, porque su poder sobrepasa los límites, su poder rompe barreras. Cuando su poder gobierna nuestras vidas, todo reino contrario debe someterse a él, porque él es el Shaddai.

sanidad, liberación y restauración. Está sanando esta tierra, está sanando las familias, está levantando al caído. Eso hace tu gloria en nuestras vidas, Señor.

Señor, reconocemos que sin ti estaríamos perdidos. Reconocemos que sin ti no tendríamos nada, oh Dios. Pero tú, por tu misericordia, nos has alcanzado y por tu gracia nos has hecho libres.

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2: La carta de hoy me dice lo siguiente, señor Palau. Hace poco tiempo murió mi padre. Después de su muerte me puse a pensar en por qué tenemos que morir. ¿Tiene usted, señor Palau, una respuesta a esta pregunta que me está molestando? Ya lo creo que sí. La pregunta, el interrogante acerca de la muerte, es una de las más grandes de la vida. Es la pregunta fundamental que todos nos debiéramos hacer. Pero aún más, ¿por qué tenemos que morir? Es, ¿cómo morir? ¿Cómo prepararnos para morir? ¿Cómo estar listos para ese encuentro inevitable que se llama la muerte, para el último viaje de la vida? Vamos a ver lo siguiente. Primero, ¿qué dice Dios en cuanto a la muerte? Al fin de cuentas, Dios nos creó, luego permite que muramos. ¿Por qué? La Biblia enseña que todo hombre y toda mujer tienen que morir. Dice así, está establecido a los hombres

0: Todo hombre y toda mujer tienen que morir. Dice así, está establecido a los hombres que mueran una vez y después viene el juicio. La muerte es inevitable para todos nosotros. Ahora, ¿de dónde viene la muerte? La muerte física y la muerte espiritual vienen como resultado de la desobediencia de los seres humanos a Dios. Cuando los primeros padres, Adán y Eva, desobedecieron a Dios, Dios les dijo que si comían de ese fruto del árbol iban a morir. Comieron y murieron. Murieron en dos sentidos. Murieron espiritualmente en que se asustaron de Dios desde ese momento y se escaparon de Dios. Y comenzaron a morir físicamente y eventualmente tuvieron lo que nosotros llamamos la muerte física. Cuando el hombre rompió su relación y su comunión con Dios, murió espiritualmente y también empezó a morir físicamente. Ahora, en segundo lugar, lo importante que la Biblia enseña es cómo estar preparados para el día de la muerte. Un día tenemos que dejar este cuerpo aquí en la tierra. Un día, Dios dice, vamos a recibir un cuerpo nuevo, que ya no va a fracasar, ya no se va a corromper. Nos vamos a vestir de un cuerpo nuevo y glorioso y eterno que nunca sufre, ni duele, ni muere, ni se enferma. Un cuerpo eterno. Pero ¿cómo se consigue todo esto? ¿Dónde se obtiene una cosa tan maravillosa? Se obtiene cuando uno, reconociendo que merece la muerte por sus pecados, que merece el castigo y el juicio porque es un rebelde contra Dios, digo, cuando uno se convierte a Dios entregándose a Cristo de todo corazón. Entonces, la muerte física todavía la tenemos que experimentar, pero la salvación eterna es nuestra. El alma y el espíritu se van a estar con Cristo en el cielo. Y cuando Cristo regrese y resucite en los cuerpos que dejamos en la tierra, Él va a transformar el cuerpo viejo semejante al cuerpo de su gloria. Y vamos a estar con un cuerpo nuevo y transformado para toda la eternidad. La Biblia enseña que uno puede nacer dos veces y morir una vez, o nacer una vez y morir dos veces. Si yo nazco terrenalmente de mi padre y de mi madre, pero puedo nacer otra vez espiritualmente recibiendo a Cristo como Salvador. Pero el que rechaza a Cristo muere dos veces. Una es la muerte física y segunda es la muerte eterna que lo lleva a la eterna condenación. Reciba a Cristo y usted será salvo para siempre.
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Hemos venido a adorar al único Dios, al único Dios poderoso sobre toda la tierra. Su nombre es Jehová de los ejércitos.

En la presencia de Jehová danzaré con gozo. Aleluya.

Para siempre la victoria nos dará, Señor. Apláudele con fuerza al Señor tu Dios.

0: de la tierra eres Señor, de la tierra eres Señor.
1: Vamos.
0: De la tierra eres Señor.

al entrar en tu presencia, Señor. Quiero derramar mi corazón delante de ti y estar siempre allí.

para un sacerdote encontrarse con tu gloria. Tómate un tiempo para decirle: Señor, mi vida depende de ti y tu gloria es la que me transforma. Vamos de gloria en gloria, siendo transformado.

su presencia hay descanso. Venid a mí todos los que estéis trabajados y cansados, que yo os haré descansar, dijo Jesús.

Señor, esta noche, más que canciones y más que palabras, queremos decirte que queremos sentirte, que sin ti, Señor, somos como la pluma en el viento, que sin ti somos como arena en el desierto, que sin ti somos como pez que nada sin agua.

Cuando el poderoso gigante está delante de nosotros y cuando su poder gobierna nuestras vidas, todo lo imposible se hace posible y todo lo intangible se convierte tangible, porque su poder sobrepasa los límites, su poder rompe barreras. Cuando su poder gobierna nuestras vidas, todo reino contrario debe someterse a él, porque él es el Shaddai.

restauración. Está sanando esta tierra, está sanando las familias, está levantando al caído. Eso hace tu gloria en nuestras vidas, Señor.

0: de la tierra eres Señor, de la tierra eres Señor.
1: Vamos,
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al entrar en tu presencia, Señor. Quiero derramar mi corazón delante de ti y estar siempre allí.

Para siempre la victoria nos dará, Señor. Apláudele con fuerza al Señor tu Dios.

Hemos venido a orar al único Dios. Al único Dios poderoso sobre toda la tierra. Su nombre es Jehová de los ejércitos.

su gloria está en medio de su pueblo. Él ha prometido habitar en medio de la alabanza de su pueblo.

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2: La carta de hoy me dice lo siguiente, señor Palau. Hace poco tiempo murió mi padre. Después de su muerte me puse a pensar en por qué tenemos que morir. ¿Tiene usted, señor Palau, una respuesta a esta pregunta que me está molestando? Ya lo creo que sí. La pregunta, el interrogante acerca de la muerte, es una de las más grandes de la vida. Es la pregunta fundamental que todos nos debiéramos hacer. Pero aún más, ¿por qué tenemos que morir? Es, ¿cómo morir? ¿Cómo prepararnos para morir? ¿Cómo estar listos para ese encuentro inevitable que se llama la muerte, para el último viaje de la vida? Vamos a ver lo siguiente. Primero, ¿qué dice Dios en cuanto a la muerte? Al fin de cuentas, Dios nos creó, luego permite que muramos. ¿Por qué? La Biblia enseña que todo hombre y toda mujer tienen que morir. Dice así, está establecido a los hombres que mueran una vez y después viene el juicio. La muerte es inevitable para todos nosotros. Ahora, ¿de dónde viene la muerte? La muerte física y la muerte espiritual vienen como resultado de la desobediencia de los seres humanos a Dios. Cuando los primeros padres, Adán y Eva, desobedecieron a Dios, Dios les dijo que si comían de ese fruto del árbol, iban a morir. Comieron y murieron. Murieron en dos sentidos. Murieron espiritualmente, en que se asustaron de Dios desde ese momento y se escaparon de Dios. Y comenzaron a morir físicamente y eventualmente tuvieron lo que nosotros llamamos la muerte física. Cuando el hombre rompió su relación y su comunión con Dios, murió espiritualmente y también empezó a morir físicamente. Ahora, en segundo lugar, lo importante que la Biblia enseña es cómo estar preparados para el día de la muerte. Un día tenemos que dejar este cuerpo aquí en la tierra. Un día, Dios dice, vamos a recibir un cuerpo nuevo, que ya no va a fracasar, ya no se va a corromper. Nos vamos a vestir de un cuerpo nuevo y glorioso y eterno que nunca sufre, ni duele, ni muere.

0: No se va a corromper, nos vamos a vestir de un cuerpo nuevo y glorioso y eterno que nunca sufre, ni duele, ni muere, ni se enferma, un cuerpo eterno. Pero ¿cómo se consigue todo esto? ¿Dónde se obtiene una cosa tan maravillosa? Se obtiene cuando uno, reconociendo que merece la muerte por sus pecados, que merece el castigo y el juicio porque es un rebelde contra Dios, digo, cuando uno se convierte a Dios, entregándose a Cristo de todo corazón. Entonces, la muerte física todavía la tenemos que experimentar, pero la salvación eterna es nuestra. El alma y el espíritu se van a estar con Cristo en el cielo. Y cuando Cristo regrese y resucite en los cuerpos que dejamos en la tierra, Él va a transformar el cuerpo viejo semejante al cuerpo de su gloria. Y vamos a estar con un cuerpo nuevo y transformado para toda la eternidad. La Biblia enseña que uno puede nacer dos veces y morir una vez, o nacer una vez y morir dos veces. Si yo nazco terrenalmente de mi padre y de mi madre, pero puedo nacer otra vez espiritualmente recibiendo a Cristo como Salvador. Pero el que rechaza a Cristo muere dos veces. Una es la muerte física y segunda es la muerte eterna que lo lleva a la eterna condenación. Reciba a Cristo y usted será salvo para siempre.
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reconocemos que sin ti no tendríamos nada, oh Dios. Pero tú por tu misericordia nos has alcanzado y por tu gracia nos has hecho libres.

Dios les bendiga, mis pequeñitos y mis pequeñitas, en esta hermosa mañana. Honramos y bendecimos el nombre de Jesucristo y le damos la bienvenida a que entre a nuestros corazones, a que entre a nuestras casas y para adorarlo, ¿verdad? Bienvenido a todos mis pequeñitos, también a todos los papás que están oyendo esta hermosa radio. Bienvenidos a todos. Mis pequeñitos, en esta hermosa mañana, nuestro tema es Jesús se aparece a los discípulos. Una vez más, Jesús se aparece a los discípulos. Nuestro texto está en Lucas 24, 6 y dice así: No está aquí, ha resucitado. Una vez más, no está aquí, ha resucitado. Lucas 24, 6. Vamos a leer la palabra de Dios también en Lucas 24, 12, y dice así: En el nombre del Padre, del Hijo y del Espíritu Santo. Pero levantándose Pedro, corrió al sepulcro, y cuando miró dentro, vio los lienzos solos, y se fue a casa maravillándose de lo que había sucedido. Padre nuestro que estás en los cielos, te damos muchas gracias, bendito Cristo, por tu amor, por tu misericordia, Señor, porque tú siempre estás con nosotros, Señor eterno, estás con cada uno de mis pequeñitos, Padre Santo, donde quiera que están ellos escuchando tu palabra, Señor. Ahí estás tú, mi Rey amado, cuidándolos, protegiéndolos, sanándolos, Padre Celestial, en toda necesidad que ellos tengan, Padre Celestial, tú siempre ahí estás cubriéndolos con tu manto santo. Muchas gracias, Cordero Divino, por cada uno de ellos. Gracias, Padre, gracias, Hijo, y gracias, Espíritu Santo. Amén. Muy bien, mis pequeñitos. Después que Jesús murió, los discípulos se reunieron para consolarse porque ellos estaban muy tristes. Entonces se reunieron todos para consolarse y orar unos por otros, para apoyarse, porque ellos estaban muy tristes. ¿Por qué, mis pequeñitos? Por la ausencia del maestro, por la ausencia que había, tenían, porque Jesús ya no estaba con ellos. Mientras conversaban, escuchaban que las mujeres gritaban con alegría. Y ellas decían: está vivo, decían ellas tan felices porque ellas ya habían ido al sepulcro. Porque la lección que dimos antes era eso, de que ellas habían ido al sepulcro, pero cuando fueron no lo encontraron. Entonces ellas regresaron muy alegres, gritando que Jesús estaba vivo. Entonces los discípulos dijeron: ¿Qué pasa? ¿Por qué están gritando? Y ellas seguían diciendo: Está vivo Jesús. Entonces, María Magdalena, mis pequeñitos, que estaba entre el grupo de las mujeres, les dijo: Esta mañana fuimos a visitar el sepulcro donde colocaron a Jesús, pero quedamos sorprendidas porque la piedra estaba movida y la tumba.

a visitar el sepulcro donde colocaron a Jesús, pero quedamos sorprendidas porque la piedra estaba movida y la tumba vacía, les dijo ella a los discípulos. Jesús no estaba ahí, dijeron ellas. No podíamos comprender lo que pasaba. En ese momento vimos a un hombre vestido con ropas resplandecientes y nos dijo: ¿Por qué buscas entre los muertos al que está vivo? Entonces ellas dijeron, no está aquí, dijo el ángel, ha resucitado. Jesús está vivo, les dijo. Pensamos con alegría y decimos compartirles esta buena noticia, dijeron ellas, y por eso corrieron a la casa diciendo, Jesús vive, Jesús vive. En el camino se nos apareció Jesús, dijeron ellas, y nos pidió que les contáramos que él estaba vivo. Bendito sea Dios, mis pequeñitos. Los discípulos estaban muy asombrados. No podían creer lo que ellas les contaban. Pero Pedro, mis pequeñitas, se levantó muy rápido y dice que él se fue a la tumba nuevamente y vio que el cuerpo de Jesús no estaba ahí, solamente estaban esos lienzos. Y dice que maravillado de lo que había visto, se fue a su casa. Los discípulos se volvieron a reunir y mientras conversaban, Jesús se presentó delante de ellos y los saludó. Y Jesús les dijo: Paz a vosotros. Todos se asustaron porque pensaron que estaban viendo un espíritu. Jesús les dijo: ¿Por qué están asustados? Mírenme, soy real, estoy vivo, dijo Jesús. Observen mis manos, acérquense y tóquenme. Los espíritus no tienen carne ni huesos, pero yo sí, dijo Jesús. Los discípulos estaban asombrados, no alcanzaban a comprender cómo era que Jesús estaba vivo. El Señor los conocía, por eso les dijo: ¿Pueden darme algo de comer? Inmediatamente dice que le ofrecieron parte de un pescado y miel. Mientras Jesús comía, sus discípulos lo miraban asombrados. Ahora sí creían que el Maestro estaba vivo, mis pequeñitos. Jesús le dijo: Recuerden que cuando estaba con ustedes les dije que tenía que cumplirse todo esto. Es lo que la Biblia dice acerca de mí. Entonces les abrió el entendimiento para que comprendieran las escrituras, que comprendieran lo que Jesús les había dicho antes. Jesús, mis pequeñitos, se le apareció a los discípulos varias veces para que no les quedaran dudas de que estaba vivo. Él quiere que creamos que venció la muerte y que está vivo. Entonces, porque él fue, lo crucificaron, pero fue sepultado y después él vivió. Si Jesús resucitó, mis pequeñitos, entre los muertos y está entre nosotros, sus seguidores también, también resucitaremos algún día para vivir eternamente con él. Entonces no tenemos que perder esa esperanza, mis pequeñitos, que si nosotros algún día vamos a morir, pero vamos a resucitar como lo hizo Jesús y vamos a estar con él alabando y glorificando el nombre de Jesucristo. Esa es una promesa y una esperanza que debe alegrarnos, ¿verdad? Repitamos juntos: Jesús resucitó, Jesús resucitó, gloria sea el nombre de Cristo. Nosotros tenemos que estar gozosos, alegres, porque Él siempre va a estar con nosotros. Aunque seamos injustos con Él, Él siempre está con nosotros. Amén. Que Dios les bendiga. Bendiga, mis pequeñitos, sigamos siempre adelante, adorando y bendiciendo su santo nombre y siempre cuidándonos de no decir malas palabras, de no insultar a nuestro prójimo. Tenemos que amarlo así como Jesús nos amó, así también tenemos que amarlo. Amén. Gloria a Dios, que Dios les bendiga y aquí les saludó la abuelita Violetita.

esta noche, Espíritu de Dios, y fluye con tu gracia y tu poder, Señor. Solo tú puedes saciar toda nuestra vida. Yo te invito a que cierres tus ojos un momento y le digas: Señor, ven y toca mi vida una vez más, Señor, con tu gracia y tu poder. Necesito más de ti, Señor. Me rindo delante de ti, Señor.

Dios les bendiga en esta preciosa hora, mis amados hermanos. Les saludo en el nombre del Padre, del Hijo y del Espíritu Santo de Dios. Bueno, esperando que Dios esté obrando de una manera maravillosa en sus corazones. Les saludo a su hermano y amigo en Cristo, Jaime Ezequiel Chunrosa. Vamos a estar en esta oportunidad dándole la gloria al Rey Eterno, al Todopoderoso, al que era, al que es y al que ha de venir pronto. Amén. Le saluda a su hermano y amigo en Cristo, Jaime Ezequiel Chunrosa, que nos levantamos a temprana hora para poder llevarle esta preciosa programación. El fin es, conmover su corazón para que usted pueda buscar la presencia del Dios Altísimo, del Todopoderoso. En estos tiempos, pues estamos viviendo la escasez de hombres y mujeres que se paren en la brecha. Créame, el enemigo está haciendo de las suyas. Y digo está haciendo de las suyas porque muchos de los que decimos ser cristianos, cuando nos estamos durmiendo en nuestros laureles y no estamos cumpliendo lo que Dios desea que cumplamos. La palabra del Señor detalla algo muy importante, impresionante, y nos dice algo muy especial. Después de que Jesús había padecido en la cruz del Calvario, Él prometió y dijo: al tercer día resucitaré. Y cuando Él resucitó, dice la palabra en el libro de Hechos capítulo 1, que se presentó delante de ellos con pruebas indubitables. Indudablemente Él era el Hijo de Dios, el que había resucitado, aquel que había dado la promesa. Y la palabra de Dios dice que cuando Él resucitó, se presentó con Él durante 40 días con pruebas indudables, apareciéndoles a cada uno de ellos. Y cuando eso sucedió, llegó el momento cuando Él les dijo: esperad la promesa la cual oísteis de mí. No salgas de este lugar. Recibiréis poder cuando haya venido sobre vosotros el Espíritu Santo. Qué importante es tener al Espíritu Santo de nuestra parte. Qué importante es saber de que Dios desea de que nosotros no solo seamos personas que tengamos el nombre de cristianos. Qué importante saber que Dios desea que no, el diablo no tiembla viendo a un cristiano incluso ir con su Biblia a la iglesia. El diablo, hermano, él sabe que tiene potestad sobre muchos de los que se dicen ser, llamarse cristianos. En esta oportunidad yo quiero enfocarme en un tema bastante tremendo, que es la obra del enemigo. El enemigo anda como león rugiente viendo a quien devorar. Pero Jesús dice que antes de irse hacia el cielo, en esa nube que le acuerpó, que lo abrazó, lo envolvió, llevándoselo hacia arriba, Él dijo: toda potestad me es dada en el cielo y en la tierra. Y cuando Él dijo esto, los discípulos voltearon a ver hacia arriba, viéndolo, posiblemente se entristecieron porque dijeron: ahora, ¿qué vamos a hacer? ¿A quién vamos a acudir? Y cuando esto sucedió, se recordaron de la promesa, y dice la palabra que se aparecieron dos personajes, dos varones de vestiduras blancas a la par de ellos, y le dijeron: varones galileos, ¿qué estáis mirando hacia el cielo? Ese mismo que

que ese mismo Jesús que ha sido tomado de la tierra hacia el cielo, así como le habéis visto ir, así también vendrá. Qué poderoso es entender de que Él dijo algo muy importante: pero no los dejaré huérfanos, les mandaré a mi Espíritu Santo, quien los va a guiar a toda verdad. Qué impresionante saber de que Dios está de nuestro lado y que Él desea que en esta oportunidad tú y yo podamos afianzarnos de su presencia. Saber de que en esta oportunidad estamos en el nombre de Jesús. Estamos en este momento invitándote para que tú puedas ser parte del llamado de Dios. Que te pares como un verdadero cristiano. Que te pares como una persona, hermano, que pueda en esta oportunidad entender el mensaje de Dios, que pueda entender de que Dios necesita, hermano, poder comunicarse con el ser humano y saber que el ser humano no es cualquier cosa. El diablo ha venido a hurtar, ha venido a cegar la mente del corazón de aquellas personas que en algún momento se quisieron levantar para buscar la gracia de Dios. Y la obra del enemigo empezó también a operar, porque el diablo, hermano querido, siempre se va a oponer para que un hombre o una mujer se paren en la brecha y se levanten para pelear la buena batalla de la fe. Yo no sé si en algún momento tú, en algún momento te has parado en la brecha, te estuviste parando en la brecha. Antes cantabas, antes predicabas, antes orabas, antes evangelizabas, antes eras un misionero, antes eras un cantante, antes eras un ministro de alabanza. Yo no sé en lo cual Dios te había estado usando, pero el diablo posiblemente se levantó, hermano querido, como tal río que va con su cauce y trae muchas piedras y posiblemente trae muchos padres. Oh santo, posiblemente trae, hermano querido, y vas en contra de la corriente, y posiblemente trae hasta palos. Pero déjame decirte algo muy impresionante: que la obra del enemigo se va a hacer presente cuando hay hombres y mujeres también que se levantan creyéndole al Dios Todopoderoso. El diablo ha intentado constantemente hacernos daño y poner su mal en nosotros. El diablo, hermano querido, se está levantando como león rugiente. La Biblia dice que él anda cual león rugiente. Él dice que anda como león rugiente, buscando quien se descuida. Esto lo ha intentado de diversas formas y en muchos casos ha logrado infiltrarse en la vida de personas comunes y corrientes, provocando diversas de males en varias áreas de nuestra vida. A todo esto le llamamos la obra del enemigo en las personas. El diablo ha venido a querer hurtar las obras del diablo. La Biblia dice en 1 de Juan capítulo 3 verso 8, dice que el Hijo de Dios apareció para deshacer todas las obras del diablo. Yo no sé qué obra esté haciendo el enemigo en tu vida. Yo no sé si el diablo se ha levantado en contra de tu esposo y ha puesto la obra, posiblemente la obra del alcoholismo, la obra de la prostitución, la obra del homosexualismo, la obra, hermano querido, de la drogadicción. Posiblemente es un sicario, pero déjame decirte que para eso apareció el Hijo del Hombre, para deshacer todas las obras del diablo. No importa cuál obra esté realizando el diablo en tu vida hoy, si tú levantas tus manos ahora en el nombre de Jesús de Nazaret, se rompen las cadenas, se rompen los lazos, se rompen las vendas. ¿Cuáles son las obras del enemigo y cuáles son las meras suposiciones del diablo? El diablo puede poseer tormento, él puede traer tormento, él puede venir a atormentar la vida. La obra del enemigo es venir a atormentar la vida. La obra del enemigo es traer aflicción a los cuerpos, con tanta gente que en este tiempo se está afligiendo, hermano querido, porque ellos posiblemente empezaron bien en la vida cristiana, pero ahora posiblemente hubo algún pecado, hubo algún error que los trajo hacia abajo. Déjame decirte que el diablo vino para hurtar, vino a afligir la vida. Él también trae la obra del enemigo, viene a oprimir los corazones. Él quiere llevarte en cautiverio o influir en una persona de acuerdo al grado de influencia que tenga sobre alguien. Bíblicamente, hermano, algunas de las cosas que él puede hacer son como, por ejemplo, posesión demoníacas,
Oh, las personas que están endemoniadas. En el libro de San Marcos, capítulo 1, verso 21, habla de un hombre que tenía un espíritu impuro. Y dice la palabra: entraron en Capernaum en el día de reposo. Entró Jesús en la sinagoga y comenzó a enseñar. Y se admiraban de su doctrina, porque les enseñaba como quien tiene autoridad y no como los que les, no como los escribas. Pero había en la sinagoga de ellos un hombre con espíritu un espíritu impuro que gritó: ¡Ah! ¿Qué tienes con nosotros, Jesús Nazareno? ¿Has venido a destruirnos? Si es quien eres, el Santo de Dios. El diablo, aunque hermano querido, él tenga sus obras, aunque él quiera imperiar, aunque él quiera venir a poner estragos, quiera venir a poner achaques en tu cuerpo, aunque el diablo quiera venir a poner tormentos, aflicción, bien que él quiera venir a poner, a oprimirte, él quiera venir a poner cautiverio sobre tu corazón, él siempre va a reconocer que hay un Dios todopoderoso que entregó su vida en la cruz del Calvario a través de su Hijo Jesucristo, para que todo aquel que en él cree no se pierda, mas tenga vida eterna. Aunque tú creas que todo está perdido, hay un Dios que levanta su mano diciendo: no temas, porque yo estoy contigo. No desmayes, porque yo soy tu Dios que te esfuerzo. Siempre te ayudaré, siempre te sustentaré con la diestra de mi justicia, en el nombre poderoso de Jesús de Nazaret. No temas, porque Dios está contigo. Aunque el diablo se quiera levantar como un torrente fuerte, aunque estés pasando posiblemente por el desierto, recuerda que el diablo siempre va a reconocer cuando un guerrero, cuando una guerrera de Dios se pare en la brecha, diciéndole: diablo, no puedes conmigo. Posiblemente el diablo, hermano querido, está viendo la dificultad, está viendo el problema, pero más allá de una persona que alaba a Dios, de una persona que se ha convertido a los pies de Cristo, de alguien que busca el reino de los cielos, de un guerrero que está pasando dificultades, el diablo tiene que reconocer que hay un Dios todopoderoso que se pare en la brecha también diciendo: momento, aquí el que manda soy yo, porque yo soy el creador de los cielos y de la tierra, soy el creador incluso de ti propio, Satanás. Que el Señor te reprende en el nombre de Jesús de Nazaret. Y la palabra del Señor dice: entonces Jesús le respondió diciendo: cállate y sal de él. Oye esto, el diablo cree que Dios va a venir a discutir con él. El diablo quiere, piensa que Dios va a venir a discutir el tema con él. El Dios todopoderoso en el cual tú y yo servimos, solamente va a venir a abrir su boca y va a venir a decirle al diablo: cállate y sal de él. Cállate y vete en el nombre de Jesús de Nazaret. Oiga esto. Y el espíritu impuro, sacudiéndolo con violencia, dando un alarido, salió de él. Todos se asombraron de tal manera que dice por acá, que discutían entre sí diciendo: ¿qué es esto? ¿Qué nueva doctrina es esta? Que con autoridad manda aún a los espíritus impuros y los obedecen. Muy pronto se difundió su fama por toda la provincia alrededor de Galilea. Déjame decirte algo muy importante en esta oportunidad.

la palabra de Dios dice algo muy interesante. El diablo va a traer muchas obras en las cuales va a querer venir a estropear la vida de los cristianos. Pero algo muy interesante es de que Dios siempre va a estar delante de ti como poderoso gigante. El diablo va a traer muchas obras y va a traer tormentos y va a venir a querer atormentar. Es el tormento o tortura que el diablo hace a las personas por palabras, hechos, recuerdos, ideas. Hermano, algo muy interesante que Dios quiere destruir, quiere romper esas ataduras que ahora te están atormentando. En este momento hay torturas que el diablo hace a las personas, y hay personas que se han atado por palabras, hay personas que se han atado por hechos, hay personas que se han atado por recuerdos, hay personas que no son verdaderamente libres y están yendo a la iglesia. Hay pecados incluso ocultos que los están martillando día tras día. Hay pecados que, hermano querido, que están ahí constantemente llegando a su mente y a su corazón. Están alabando a Dios, están levantando sus manos, pero el diablo les está trayendo, hermano querido, esos hechos, esos recuerdos, esas ideas. Hermano querido, Dios quiere venir a quitar esa posición. Dios quiere venir a quitar ese tormento. El diablo ha querido venir a poner aflicción. El diablo quiere que tú estés oprimido. El diablo quiere que tú estés apachado, presionado por enfermedades, vanidades, afanes, sucesos. El diablo quiere que tú tengas, hermano querido, en vez de la riqueza espiritual, en vez de querer deleitarte en Dios, en vez de querer de llegar a la casa de adoración, él quiere que tú llegues a la casa de adoración afligido por la deuda, afligido porque posiblemente te están extorsionando, afligido, hermano querido, porque posiblemente te están amenazando, afligido porque posiblemente en este momento te dijeron, oh, ya no sigues viviendo. Posiblemente el diablo te mandó un mensaje por medio, posiblemente de una hoja debajo de tu puerta, y dijeron, ya no hay salvación para ti, hoy te mueres porque te mueres, y te estás afligiendo mucho, y tú dices, ¿qué voy a hacer el día de hoy? Quiero decirte algo muy impresionante: no importa lo que el diablo esté diciendo, si Dios ha dicho, no morirás, sino que vivirás y contará las maravillas de Jehová. No tiene que ponerle atención al diablo, tiene que ponerle atención a lo que Dios dice. La Biblia dice que el que cree en él, como dice la Escritura, de su interior correrán ríos de agua viva y saltarán para vida eterna. Así que aunque el diablo se esté levantando como torrente fuerte, aunque el diablo quiera venir a tomarte en posición tu mente y tu corazón, aunque el diablo quiera venir a destruirte, déjame decirte que hay poder en la sangre de Cristo, que hay un Dios todopoderoso que levanta sus manos y dice, en medio de las adversidades, en medio de las tempestades, en medio de los turbulentos vientos, calla y enmudece. La misma palabra que Dios implementa con este espíritu inmundo solamente le dice, calla y sal de él, calla y vete de él. Lo mismo dice Jesús en aquel momento cuando estaban cruzando hacia el otro lado en el mar. Dice que la tempestad se levantó. Oh, yo no sé cuál sea tu tempestad, yo no sé cuál sea tu lucha, yo no sé cuál sea tu prueba, yo no sé cuál opresión el diablo esté buscando. Posiblemente te está afligiendo mucho, posiblemente te estás oprimiendo, posiblemente el diablo te está apachando, te está presionando por enfermedades. Posiblemente tú dices, Dios, tanto tiempo llevo, aunque no me has sanado, pero yo sigo caminando, sigue dando un paso hacia adelante, sigue caminando, no voltees a ver tras ti, no voltees a ver tras ti, sigue caminando en el nombre de Jesús de Nazaret, porque fiel es el que te llamó. Y aunque posiblemente en esta temporada Dios no te levante, aunque posiblemente la voluntad de Dios es de que estés así, y alguien dirá, contradiciendo la voluntad de Dios, no es que estemos enfermos, no, hermano querido, pero él dice, la palabra del Señor en el libro de Isaías capítulo 53 verso 5, pero él fue herido por nuestras rebeliones, fue golpeado por nuestras maldades, y sufrió en nuestro lugar, y gracias a sus heridas recibimos la paz y fuimos sanos. La Biblia dice que por su llaga fuimos sanos, pero muchas veces Dios no nos levanta
levanta del lecho de la muerte. Muchas veces Dios no nos levanta del lecho de la enfermedad. ¿Sabes por qué? Porque Él sabe y Él es omnisciente, Él es omnipotente, Él es todopoderoso. A veces Él no nos levanta de la silla de rueda, a veces Él no nos levanta del lecho de la muerte, a veces Él no nos levanta de esa cama donde te encuentras postrado, de esa silla de rueda donde estás posiblemente imposibilitado, posiblemente Él ya te detectaron cáncer, posiblemente ya te detectaron leucemia, posiblemente ya te detectaron alguna enfermedad, y Dios no va a hacer su obra. ¿Sabes por qué? Porque Él sabe el presente, Él sabe el pasado y Él sabe el futuro, y Él sabe posiblemente que si te levanta de esa silla de rueda, únicamente te vas a levantar para irte y correr para perdición, para la gloria y honra de su nombre. Te digo eso. Hemos visto muchas personas que Dios las ha sacado del anonimato. Hemos visto muchas personas que no tienen nada económicamente, pero cuando Dios las empieza a prosperar, hay personas que se han apartado del camino de Dios. Hay personas en este tiempo que le han estado pidiendo: Dios, si me das una moto. Oiga, estas son las ataduras que el diablo trae.

diciendo, Dios, si me das una moto, oiga, estas son las ataduras que el diablo trae. Señor, si me das una moto, yo voy a ir todas las noches a tu casa. Señor, si me das un carro, yo te prometo que voy a estar en los ayunos, en la vigilia. Yo te prometo que yo voy a ir todas las noches a la iglesia y no me voy a perder ninguna noche de consagración. Voy a ir y me voy a postrar y voy a estar delante de tu presencia. Y si alguien incluso me pide jalón, lo voy a llevar. Ahora solo polvo le pasa echando. Se olvidaron del pacto que hicieron. Se olvidaron de la promesa que hicieron. Se olvidaron de la bendición que ellos posiblemente en algún momento la estaban pidiendo. Gente que le decía, Dios, si tú me prosperas, si tú me das una casa, Señor, si tú me das posiblemente un carro, Señor, si tú me das una parcela, un ganado, yo te voy a servir, y cuando haya posiblemente eventos en la iglesia, yo voy a dar para tu obra. Y ya se enriquecieron y se olvidaron de la promesa que le hicieron a Dios. Se convirtió, en vez de mal de bendición, se convirtió en ataduras y aflicción de carne, aflicción de espíritu y posiblemente hasta maldición. La obra del enemigo es mantener cautivo a alguien en su voluntad, sujeto a la peor ignorancia, oscuridad. El diablo va a venir a atacarte. Las acechanzas o ataques del enemigo solamente la puede resistir vistiéndote con la armadura de Dios. Vemos como ejemplo cuando Jesús fue llevado por el Espíritu al desierto para ser tentado por el diablo, y la Biblia lo especifica así. El Espíritu Santo llevó a Jesucristo en ayuno, en oración, al desierto. Y muchos posiblemente en esta mañana están pasando desierto. Posiblemente estás pasando ese desierto espiritual. Posiblemente ya no sabes, ya no tienes fuerza para seguir adelante. Posiblemente tú dices, hermano, pero ya no puedo más. Quiero decirte algo muy importante, que nosotros tenemos que vivir, como dice el Salmo capítulo 91, que vivamos bajo el cuidado de Dios Altísimo, que pasemos la noche bajo la protección del Dios Todopoderoso, que Él es nuestro refugio, Él es que nos da fuerza. Que nos esfuerza el Dios en quien confiamos. Solo Él puede librarnos del peligro oculto y de enfermedades mortales. Solo bajo su protección podemos vivir tranquilos. Nunca, pero nunca dejes de vivir bajo la presencia del poder del Espíritu Santo. Posiblemente estás pasando momentos complicados en tu vida, pero dice que Jesús fue llevado por el Espíritu al desierto, y cuando estaba en el desierto el diablo se le presentó. ¿Cuántas veces el diablo no se te ha presentado a ti? ¿Cuántas veces el diablo no se me ha presentado a mí? ¿Cuántas veces como guerrero y guerrera de Dios? ¿Cuántas veces como hijo e hija de Dios el diablo se te ha presentado diciéndote, deja a Jesús? Mira cuánto tiempo llevas clamando, cuánto tiempo llevas ayunando, cuánto tiempo llevas orando, cuánto tiempo llevas predicando, incluso predica que Cristo salva, que Cristo cambia, que Cristo liberta, y mira tu familia, se hunde cada día más y más. Quiero decirte que no te preocupes, porque Dios traerá un nuevo denuedo de su Espíritu Santo para tu vida y traerá como consecuencia cambios. La obra del enemigo es traer herencias generacionales. Otra forma como viene maldición sobre nuestra vida es a través de las herencias generacionales. Así como los aspectos físicos que heredan en los genes de los padres y los bienes materiales se heredan con la muerte de ellos. También hay herencias espirituales, emocionales y mentales que provienen de nuestros antepasados. Estos son siempre, no siempre son buenos, y son cortados en el nombre, en el momento de creer que Cristo nos hace libres. Algunos ejemplos de las herencias de bendición son Abraham, el sacerdote de Fines, hijo de Aarón, en Números 25, 10, 13. David, en 2 Samuel 7, 8, 16. Y que Dios guarda el pacto y la misericordia.

por mil generaciones, Deuteronomio 7:9. Ejemplos de herencia de maldición son Caín, quien mató a su hermano, Lamec, su descendencia se casó con dos mujeres y dijo que mató a otros dos. David, después de pecar con Betsabé, Dios dijo que eso se reflejaría en sus hijos. Amón se acostó forzadamente con su hermana. Absalón con sus concubinas frente al pueblo, y Salomón tuvo mil mujeres que al final desviaron su corazón. Segunda de Samuel 10:10-12. Los fornicarios de Israel, cuyas hijas y nueras fornicaron y adulteraron, y sus hijos fueron como con rameras, según Oseas 4:11-14. La maldición generacional, mi hermano querido, puede constituir en cometer el mismo pecado que nuestros padres o en sufrir las consecuencias del pecado de ellos. Las herencias generacionales pueden ser transmitidas por pacto con el diablo, por educación, por ejemplo, o imitación por temor o miedo, por agradarse a los mismos errores, por rencor, vergüenza, o continuar con el mismo patrón. Los pactos con las tinieblas. Deuteronomio capítulo 18, verso 8 al 14 detalla: hay quienes han realizado pactos con el diablo o los ritos satánicos, entregándose él o su familia a las tinieblas a cambio de algo. La Biblia nos advierte en contra de esto, según Deuteronomio 18, 8 al 14. Me llama la atención este punto, de que allá donde vivía antiguamente había un hombre que él quiso tener muchas riquezas, y el diablo le dijo: dame a todos tus hijos y a tu esposa. Esta maldición generacional vino a afectar tanto, hermano querido, que casi el diablo logra total objetivo de llevarse a toda la familia al infierno. Pero déjame decirte algo muy tremendo, muy importante, que Dios quiere romper esas maldiciones generacionales. El diablo, hermano, anda como león rugiente, porque no es león. El único león de la tribu de Judá se llama Jesucristo, el Rey de Reyes y Señor de Señores, que ante él toda rodilla se doblará y toda lengua confesará que Jesucristo es el Señor, para gloria de Dios Padre. Posiblemente tú tienes una maldición generacional, que es la falta de perdón. Hay gente, hermano querido, que tiene falta de perdón en su corazón. Esa es la maldición generacional que lo está persiguiendo. Posiblemente la falta de perdón, porque probablemente tu esposo ya no está contigo y tú dices: lo odio, ya no sé qué hacer, y has entregado una y otra vez en el altar de Dios como petición, y le ha dicho: Dios, por favor, quita este odio que yo siento en contra de ese hombre que me traicionó. Yo quiero decirte que es momento que te despojes de la vieja naturaleza, del viejo hombre, de la vieja mujer, y que lo entregues en el altar de Dios, que lo lleves a los pies de Cristo en esta hora. Posiblemente estás caído en esta maldición generacional. Hay quienes incluso no se recuerdan de los pactos de sangre que hicieron con sus compañeros. Hay jóvenes que en la ignorancia posiblemente rompieron sus venas y se consagraron con algún compañero, hicieron pacto de sangre y dijeron: vamos a hacer esto de por vida. Dios quiere romper esa cadena de maldición generacional. Dios quiere que tú puedas en esta oportunidad romper con esa cadena generacional. En esta mañana vamos a hacer una oración de liberación, una oración donde Dios vendrá a traer como consecuencia sanidad a los cuerpos, liberación. Hermano, Dios va a romper cadenas generacionales que han estado atando tu mente, tu corazón, que no te han dejado ser verdaderamente libre. Yo, en una oportunidad, no es porque no quiera a mis padres ni a mis hermanos,
Yo le contaba a una persona y le decía de que cada día yo me presento delante de Dios y le digo: Dios, todo lo bueno que mi padre hizo conmigo, yo lo quiero hacer con mi hijo, pero todo lo malo que posiblemente yo vi que ellos hicieron, yo quiero romper con esa cadena generacional. Y en el nombre de Jesús yo empiezo a declarar sobre mi hijo, empiezo a declarar: mi hijo va a ser un profeta, mi hijo va a ser un evangelista, mi hijo va a ser un pastor. Yo no sé a qué Dios lo va a llamar, pero yo ya estoy profetizando. Es momento que ya dejes de profetizar maldición, es momento que empieces a profetizar. Profetiza sobre tu hijo. Posiblemente miras que hay una cadena de maldición generacional y miras a aquel joven entrando por la puerta trasera, posiblemente bien drogado, bien emborrachado, posiblemente viene bien borracho después de una larga noche en el antro de vicio. Ya no lo mires como un drogadicto, ya no lo mires como un alcohólico. Profetiza sobre él, dile: algún día te miraré predicando tras de un altar. Dile: algún día yo te miré, te miraré de misionero en una nación. Posiblemente yo te miraré. Empieza a profetizar sobre ese hijo. Algún día tú serás el ministro de alabanza. Ven para acá, yo te ministro. Abrázalo en vez de reprocharle, en vez de venir a maltratarle. Abrázalo y dile: yo declaro sobre tu vida algo que Dios traerá como consecuencia cambios para tu vida hoy. Si tú estás pasando momentos difíciles y posiblemente no duermes porque estás con ansiedad, tienes ataduras. Amén. Hay personas que dicen: es que tengo mucho insomnio. Pero posiblemente porque hay una atadura. Tiene maledicencia todavía en su mente, en su corazón. Y Dios quiere romper esas cadenas. En el nombre de Jesús, quiero que hagas esta oración conmigo. Si tú me estás escuchando y probablemente no has aceptado a Cristo, o fuiste un cristiano que antes ejercía varios privilegios dentro de la congregación, es momento que te levantes en el nombre de Jesús. Posiblemente no entiendes cómo caíste en ese hoyo de homosexualismo. Posiblemente estás ahí abatido, atribulado. Posiblemente estás entre la espada y la pared y dices: pero ¿cómo salgo de esto? La gente ya se enteró que yo soy un homosexual. Quiero decirte que ese espíritu inmundo, el Dios Todopoderoso le va a decir: calla y sal de él en el nombre de Jesús. Posiblemente tú caíste en ese hoyo de la prostitución y dices: pero ¿cómo le hago para mantener a mi familia? Oye, Dios llama a lo peor del mundo, a lo menospreciado del mundo, para avergonzar a los sabios. Dios te va a sacar de ahí, te va a poner en un lugar especial. Posiblemente al principio vas a ver que las puertas se te cierran, pero cuando Dios abre una puerta, nadie la puede cerrar. Por tanto, si Él promete bendecirte, al sacarte de ese lugar lo va a hacer para la gloria y honra de su nombre. Posiblemente dices: pero hermano, yo ya soy una lesbiana. Atamos ese espíritu inmundo del lesbianismo. Y te quiero decir algo muy importante: Dios en tu naturaleza te hizo una mujer bendita de Jehová. El diablo ha querido venir a trastornar esos pensamientos. Hermano, pero nosotros no hacemos así. Nadie nace así. Hay una maldición la cual el ser humano acarrea, hermanos y amigos queridos. Y yo quiero leérselas en esta oportunidad para que usted analice de que no en sí, no es Dios, hermano querido, el culpable, sino somos nosotros los seres humanos que le damos las espaldas a Dios. Y el niño no nace siendo un homosexual. La mujer no nace siendo lesbiana. Algunos médicos, incluso algunos doctores renombrados, por eso la Biblia dice que a lo más vil escoge Dios para avergonzar a los sabios. Porque hemos visto cómo homosexuales se han convertido al verdadero evangelio. Hemos visto cómo prostitutas, cómo lesbianas, cómo brujos, cómo hechiceros, cómo santeros, cómo parcheros se han levantado para la gloria de Dios, porque han renunciado a ese diablo mentiroso que solamente vino a hurtar, a matar y a destruir. Solamente quiso venir a quitar el gozo, a quitar la esperanza, a quitar la salvación de la vida. Pero en ese momento el Espíritu Santo descendió y rompió las cadenas para la gloria del Señor. Así que no puede decir nadie que Dios no tiene poder para hacerlo.
según Romanos capítulo 1 verso 18, habla de la culpabilidad de la humanidad y dice que la ira de Dios se revela desde el cielo contra toda impiedad e injusticia de los hombres que detienen con justicia la verdad, porque lo que Dios se concede les es manifiesto, pues Dios se lo manifestó. Lo invisible de Él, su eterno poder y su deidad, se hace claramente visible desde la creación del mundo y se puede discernir por medio de las cosas hechas. Por tanto, no tienen excusa. Oiga esto, qué palabra. Ya que habiendo conocido a Dios, la mayoría de gente que ha caído en el homosexualismo, en el lesbianismo, en la prostitución, es gente que ha conocido de Dios. Es gente que en más de algún momento tuvo una comunión con Dios. Ya que habiendo conocido a Dios, no le glorificaron como a Dios, ni le dieron gracias, al contrario, se envanecieron en sus razonamientos y su necio corazón fue entenebrecido. Pretendiendo ser sabios, se hicieron necios y cambiaron la gloria de Dios incorruptible por imágenes de hombres corruptibles, de aves y de cuadrúpedos y de reptiles. Por tanto, por lo cual también los entregó, oye esto, Dios a la inmundicia en los apetitos de sus corazones, de modo que deshonraron entre sí sus propios cuerpos, ya que cambiaron la verdad de Dios por la mentira, honrando y dando culto a las criaturas antes que al Creador, el cual es bendito por los siglos de los siglos. Amén. Por eso Dios los entregó a pasiones vergonzosas. Oye esto, pues aún sus mujeres cambiaron las relaciones naturales por las que van contra la naturaleza. Del mismo modo, también los hombres, dejando la relación natural con la mujer, se encendieron en sus lascivias unos con otros, cometiendo hechos vergonzosos hombres con hombres y recibiendo en sí mismo la retribución debida a su extravío. La persona recibe su paga según su extravío. Es necesario que tú entiendas esto. Como ellos no quisieron tener en cuenta a Dios, Dios los entregó a una mente depravada para hacer cosas que no deben. Están atestados de toda injusticia, fornicación, perversidad, avaricia, malicia, llenos de envidia, homicidios, contiendas, engaños y perversidades. Son murmuradores, calumniadores, enemigos de Dios, injuriosos, soberbios, vanidosos, inventores de males, desobedientes a los padres, necios, desleales, sin afecto natural, implacables, sin misericordia. Esos, aunque conocen el juicio de Dios, que los que practican tales cosas son dignos de muerte, no solo las hacen, sino que también se complacen con los que la practican. ¡Qué tremenda esta palabra! Estas son todas las maldiciones generacionales que tú y yo debemos de romper cuando venimos a los pies de Cristo. Maldiciones generacionales que ya no necesitamos que se vuelvan a repetir en nuestra familia. Si posiblemente tú veías a tu papá maltratando a tu mamá y posiblemente le mirabas que le tiraba la comida en la cara, esas maldiciones tienen que cambiar en tu matrimonio. ¿Por qué se están repitiendo esas maldiciones en los matrimonios? Porque estamos copiando lo que nuestros papás posiblemente hicieron con nosotros, lo que nosotros vimos que hicieron con nuestra mamá. Si esa maldición se está repitiendo, posiblemente es porque probablemente tuviste a tu mamá tirarle la ropa a tu papá y ahora tú como mujer también lo estás haciendo, estás tirándole la ropa fuera de la casa, le estás diciendo vete de la casa, ya no te aguanto. Posiblemente hay muchos espíritus inmundos que están gobernando tu mente y tu corazón. Tienes orgullo, el mismo orgullo que tu papá tenía, ahora tú también tienes ese orgullo. Antes posiblemente tu papá era muy avaro, era posiblemente amaba el dinero y eso mismo está cayendo sobre ti. Eso es lo que te está apartando de las cosas de Dios. Haz esta oración conmigo en esta mañana y dile: Padre Celestial,
Me arrepiento de todos los pecados que he cometido o que cometieron mis antepasados. Yo quiero que tú hagas esta oración. Porque si tú haces esta oración, vas a romper con las cadenas. Di, Padre Celestial, me arrepiento de todos los pecados.

hagas esta oración. Porque si tú haces esta oración, vas a romper con las cadenas. Di: Padre Celestial, me arrepiento de todos los pecados que he cometido o que cometieron mis antepasados y que dieron lugar a una maldición. Me arrepiento de toda desobediencia, rebeldía, perversión, brujería, idolatría, lascivia, adulterio, fornicación, maltrato a otros, asesinato, trampas, mentira, hechicería, participación en la adivinación y lo oculto. Y te pido que me perdones y me limpies mediante la sangre del Señor Jesucristo. Tomo la autoridad y rompo cualquiera que todas estas maldiciones que hay en mi vida, en el nombre de Jesús. Doy fin a todas las maldiciones de pobreza, carencia, deuda, destrucción, enfermedad, muerte y vida de vagabundo. Rompo toda maldición en mi matrimonio. Rompo toda maldición en mi familia, en mis hijos y relaciones. Doy una, en esta oportunidad, una palabra.

Acab, de Jezabel. Todo espíritu inmundo de temor, todo espíritu inmundo de insomnio, de locura y de confusión. Rompo todas las maldiciones que afectan mis finanzas, mi mente, mi carácter sexual, mis emociones, mi voluntad y mis amistades. Doy fin a toda brujería, encantamiento, hechizo, maldición, profería sobre mi vida. Doy fin también a todo encantamiento, a todo grilletes, cadenas, cuerdas, hábitos y ciclo de una maldición. De acuerdo a Gálatas capítulo 3 verso 13, he sido redimido de la maldición de la ley por el sacrificio de Jesús. Aplico mi fe en la sangre de Jesús y me libero a mí mismo y a mis descendientes de cualquier y toda maldición. Reclamo perdón por todos los pecados de los padres mediante la sangre de Jesucristo. Todos mis pecados han sido redimidos y me libero a mí mismo de toda maldición adquirida debido toda desobediencia y rebeldía contra la palabra de Dios. Practico mi fe y reconozco que la confesión es hecha para la salvación, Romanos 10, porque anticipadamente confieso que soy participante de las bendiciones de Abraham. No estoy maldecido, sino bendecido. Soy la cabeza y no la cola. Estoy encima y yo no estoy debajo. Las bendiciones fluyen. Estoy bendecido y lo que Dios ha bendecido no puede ser maldecido. Yo declaro esta palabra sobre mi vida. Ordeno a los espíritus impuros. Rechazo ahora todo daño, toda amargura, todo lo que venga implacable. Rechazo toda esclavitud. Ordeno a los espíritus inmundos de rechazo. Ordeno a los espíritus inmundos de daño, de amargura, de esclavitud, de tormento, de muerte, de destrucción, de miedo, de lascivia. Espíritu inmundo de perversión, espíritu inmundo de lascivia, control de la mente, brujería, pobreza, carencia, deuda, confusión, vacilación, enfermedad, fragilidad, dolor, divorcio, separación, rivalidad, contienda, depresión, tristeza, soledad, compasión de sí mismo, destrucción de sí mismo, repudio de sí mismo, enojo, cólera, ira, angustia, vida irritante, abuso y adicción, a que salgan fuera ahora en el nombre poderoso del Cordero de Dios que quita el pecado del mundo de mi vida. Ahora en el nombre de Jesús de Nazaret me declaro verdaderamente libre, porque la palabra de Dios dice: y conoceréis la verdad y la verdad os hará verdaderamente libres, para la gloria del Dios Todopoderoso. Dile: Señor, te agradezco por librarme de toda maldición y de todo espíritu que ha operado en mi vida como resultado de una maldición. Si tú hiciste esta oración, declárate libre y dile: Padre, yo soy libre para la honra y gloria de tu nombre. Padre, te doy gracias por esta mañana. Te doy gracias por darme la oportunidad de haber compartido con tu iglesia y con aquella persona, Padre, la gloria, que posiblemente estaba abatida y atribulada. Por aquella persona, Padre, que tenía maldiciones que afectaban sus finanzas, su mente, su carácter, sus emociones, su voluntad. Ayúdale a seguir adelante en el nombre de Jesús. Bendíceles, Padre, la gloria. Y que de hoy en adelante ellos puedan ser personas que declaren su fe y que se levanten en contra de las acechanzas del enemigo, diciendo: fiel es Dios quien me llamó. Porque Dios no te llamó para maldición, te llamó para bendición. Él dice: yo morí por ti en la cruz para salvarte. Si tú posiblemente hiciste esta oración de

fe. Y eras una persona que te habías apartado de Dios y te reconciliaste con Él. O eres una persona que nunca has tenido un acercamiento a Dios. Haz esta oración de fe. Padre, en el nombre de Jesús, te entrego mi vida, mi mente y mi corazón. Perdona mis pecados. Ya no quiero ser igual. Límpiame. Inscribe mi nombre en el libro de la vida. Borra mis rebeliones. Yo te acepto como mi único y suficiente Salvador, porque con el corazón se cree para con justicia, pero con la boca te confieso hoy para salvación. Confieso que tú eres el Hijo de Dios y que ante ti toda rodilla se dobla y toda lengua confiesa que Jesucristo es el Señor, y ahora te confieso como Señor y Salvador de mi corazón. En el nombre del Padre, del Hijo y del Espíritu Santo de Dios. Amén y amén.

su presencia hay descanso. Venid a mí todos los que estéis trabajados y cansados, que yo os haré

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Merci beaucoup.

tu applauso. Alleluia. Nada se compara a ti. Por eso esta tarde queremos acercarnos a tu presencia, porque no hay mejor lugar que estar contigo, Señor. No hay otro lugar donde yo quiero estar, solo a tu lado.

Amo, Señor. Tú eres todo para nosotros. Todo para nosotros, nuestro tesoro, nuestro Dios.

te abrazamos con todo nuestro ser. Porque es hermoso, Señor, estar en tu presencia y aprender a vivir dentro de ella en cada área de nuestra vida, Señor.

Señor, recibe nuestra oración desde el fondo del corazón de tus hijos, Señor. Recibe alabanza, gloria y honra a ti, Señor. Recibe todo aplauso de tus hijos en este día, Señor. Levantamos tu nombre y te confesamos como nuestro Señor. A pesar de que muchas veces nos hemos refugiado en muchas cosas, Señor, hemos aprendido a refugiarnos en tu presencia. Y una vez más, por medio de este canto, te pedimos: guárdanos en tu presencia.

0: más venera de color.
1: Esta era muy buena tele, pues tenía estereofonía. Y él era tan clavado que a veces ni se dormía.
0: Veía todo tipo de programas especiales. No se perdía nada, tampoco los comerciales.

0: la vida se perró.
1: Y una escuela de aventuras.
0: Tenía una video.
1: Y cablevisión.
0: Y para un video club tenía una suscripción.
1: Y con el Nintendo jugaba Mario Bros.

0: fue la luz y se tuvo que dormir. Y entre sus sueños una voz oyó decir:
1: ¿de qué te sirve la tele o la videocasetera? Si bien hoy el señor, segurito tú te quedas. Dios es un celoso y te quiere para él. Y si ves tanto la tele, ¿cómo puede hacerle fiel? Confiesa tus pecados y clamo y al señor, y a ver si vas apagando ya ese televisor.